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0: Son las 8.
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0: noches. Gracias por estar con nosotros hoy 9 de agosto aquí en La Hora Nacional.
1: Vamos a platicar sobre el Día Internacional de los Pueblos Indígenas que se conmemora hoy. Esta fecha es para reconocer la riqueza cultural, lingüística y el legado de los pueblos originarios de México y del mundo.
0: Y por supuesto tendremos nuestra Hora Naime, La Hora del Corazón, donde la niña Miranda Juárez nos compartirá un saludo en alguna lengua originaria de nuestro país.
1: Conoceremos cómo la estrategia Atención a las Causas de la Violencia fortalece las oportunidades mediante actividades culturales, deportivas, educativas y comunitarias.
0: Como el Día Internacional de la Juventud se conmemora el próximo 12 de agosto, conoceremos la historia de Valentina. Ella es la ganadora más joven de la Medalla al Mérito Juvenil 2026 y creadora de El Espacio de Valentina, conversando con expertos.
1: Además, reconoceremos el logro del ciclista mexicano Isaac del Toro, que con apenas 22 años consiguió un histórico tercer lugar en el Tour de France, demostrando que nuestra juventud también brilla en el deporte.
0: En nuestros flashazos hablaremos del programa Fertilizantes para el Bienestar. Si trabajan en el campo o quieren conocer cómo tener este apoyo, quédense con nosotros. Empezamos.
1: Hoy les vamos a presentar música de la soprano Edith Ortiz, originaria de Oaxaca y hablante de la lengua mixteca. Su trayectoria la ha llevado a escenarios nacionales e internacionales muy importantes.

0: cada 9 de agosto se conmemora el Día Internacional de los Pueblos Indígenas, una fecha para reconocer la diversidad cultural, los conocimientos ancestrales y la enorme aportación de los pueblos originarios.
1: México tiene una de las mayores riquezas lingüísticas y culturales del mundo. Conocer, respetar y preservar este patrimonio es una tarea que nos toca a todas y a todos. Vamos a ver y escuchar una cápsula sobre esta fecha.
0: La lengua indígena es una forma única de entender la historia, la naturaleza y la vida comunitaria. Precisamente para reconocer esta diversidad, este año se celebra la 10ª edición de la Feria de las Lenguas Indígenas Nacionales 2026, que por primera vez además va a tener como sede el estado de Durango.
1: Este cambio de sede también busca acercar la feria a las comunidades del norte del país y visibilizar la diversidad cultural de esa región. Como parte de las actividades, habrá un ciclo de cine dedicado a las miradas de los propios pueblos originarios. Y para conocer más, hoy nos acompaña Iris Villalpando, documentalista audiovisual Yoreme, quien participa en este espacio cinematográfico. Iris, bienvenida a la Hora Nacional, qué gusto tenerte por acá.
2: Muchas gracias.
0: Oye, 10 años ya de la feria, es un aniversario muy importante. ¿Qué significa estar cumpliendo una década entera?
2: Imagínese lo importante que es, porque en esta feria convergen muchas lenguas y todos los creadores conviven y comparten de qué es lo que se está haciendo en el norte, en el sur, en el centro. Y la importancia de que se esté realizando en Durango es por lo mismo, porque las lenguas del norte y del noroeste son menos visibilizadas. Hay más producción en la zona de Oaxaca, Chiapas, o sea, la zona sur. Entonces, por eso es la importancia de que se realice en Durango y ahí estamos felices compartiendo con las demás lenguas y me va a tocar participar allí y acompañarlos como realizadora audiovisual Yoreme desde Sinaloa para compartir con los demás.
0: Y justo para ti como documentalista, ¿qué papel tiene el cine para tanto preservar como fortalecer y difundir una lengua indígena para las nuevas generaciones sobre todo y para personas de otras lenguas y de otras culturas?
2: Te voy a hablar desde mi experiencia. Sí. Yo empecé a hacer cine porque soy un hablante pasivo. Hay hablantes activos, hablantes pasivos. Los activos son los que se comunican, no tienen problemas, crecieron con la lengua. Los pasivos son los que, por desgracia, existe esta realidad en México y en los pueblos indígenas de que crecen los niños con el español, con un sistema ajeno pues a la cultura de los padres. Entonces, esa es la importancia. Porque este padecimiento, el que tengo yo lo llamo padecimiento porque duele no ser hablante y además en la misma comunidad a veces te juzgan porque te pronuncias que eres perteneciente a un pueblo originario pero no tienes la lengua, así como que estás incompleto así entre nosotros mismos, hay una cierta discriminación. Entonces, desde allí yo con ese dolor empecé a hacer realización documental pensando en conocer la lengua y también llevar la lengua que ahorita existe, que ahorita ha resistido todos estos años de indiferencia y de despojo, llevar al futuro esta lengua. Eso, por eso es importante para mí seguir documentando en nuestra lengua Yoreme.
0: ¿Puedes compartir dónde podemos encontrar más información sobre la feria?
2: Creo que pueden encontrar esta información en las páginas oficiales del INALI, del Instituto Nacional de las Lenguas Indígenas.
0: ¿Y tus redes sociales?
2: Son Iris Villalpando y cada documental que he realizado tienen su propio canal en Facebook, en YouTube. Algunos están en lengua Yoreme y otros están en español, pero yo creo viendo la referencia a Iris Villalpando van a encontrar lo que se ha creado.
1: Iris Villalpando, pues muchísimas gracias por visitarnos aquí en la Hora Nacional. Un gusto tenerte por acá.
2: Muchísimas gracias, encantada. Pensé que sería más difícil y estoy muy tranquila.
1: La sala de tu casa, la casa de todos los mexicanos aquí.
2: Muchísimas gracias.
0: Gracias a ti por venir y gracias a todas las personas que nos acompañan aquí cada domingo. Quédense con nosotros. Bueno, pues nos da muchísimo gusto darle la bienvenida una vez más a nuestra muy querida Miranda Juárez para una edición más de La Hora Naime. Miranda, ¿cómo estás? Qué gusto platicar contigo otra vez.
3: Maguiepe, un gusto igual, Leos.
0: Maguiepe, Miranda.
1: Oye, ¿y de qué nos vas a platicar hoy, Miranda?
3: Este tema es muy importante para mí porque es un día muy conmemorativo, que es el 9 de agosto.
1: ¿Qué se conmemora, Miranda?
3: Se conmemora el Día Internacional de las Lenguas Originarias.
1: Pues súper importante día.
3: Muy importante.
1: ¿Y cómo lo vamos a festejar?
3: Lo vamos a festejar con muchas culturas y también con una feria que se hará en Durango.
0: Ah, es una feria donde se da a conocer un poquito más sobre nuestras lenguas originarias.
3: Exacto.
0: Y hoy nos vas a presentar saludos en más de una lengua porque es un día especial, ¿no?
3: Nada más es una lengua.
0: Como ya estamos grandes, no nos aprendemos tan rápido y tan fácil las cosas, entonces mejor de una en una.
3: Pero también hay que expresarnos muy bien, porque los pueblos originarios nos enseñan la riqueza cultural que tenemos nosotros. Y más importante es porque ellos nos las dieron. Nos enseñan además a respetar la naturaleza, a respetar todas nuestras tradiciones.
0: Porque una lengua no nada más es un idioma, es una forma de conocer a una cultura entera.
3: Exacto.
0: Sí, es súper importante.
1: ¿Y entonces con qué vamos hoy?
3: Vamos con la lengua Jujmi, que es el chinanteco. Vamos a la cápsula. Adiós.
1: Vamos.
4: Hola, soy Owi, de la comunidad de Santiago Comaltepec, Islán de Juárez, Oaxaca.
5: ¿Saben que los pueblos originarios son muy importantes? Los enseñan a cuidar la tierra, los ríos y las aves. Por supuesto, nos enseñan a hablar la lengua originaria. Hoy les quiero enseñar a saludar en Jujmi chinanteco. Repitan conmigo, yikaba. Otra vez, yikaba. Una vez más, yikaba. Hoy la hora nacional se convierte en Naime, tiempo del corazón.
0: Y hablando de nuestros pueblos originarios, vale la pena recordar que, aunque ya terminó la Guelaguetza 2026, esta gran fiesta de Oaxaca nos volvió a demostrar por qué es una de las celebraciones culturales más importantes de México.
1: Durante julio, miles de personas conocieron las expresiones de 16 culturas indígenas y del pueblo afromexicano. Fue una auténtica muestra de la riqueza y diversidad de nuestro país.
0: La Guelaguetza va mucho más allá de la música y la danza. Su nombre significa compartir y ayudar al otro. Y esto se refleja en las calendas, la gastronomía, las artesanías y las tradiciones oaxaqueñas que comparten con México y el mundo.
1: Este año, además, la diosa Centeotl fue Enid Azucena Torres Agustiniano, representante del vínculo entre la tierra, la cultura y la identidad de Oaxaca.
0: La fiesta ya terminó, sí, pero nos deja una gran enseñanza, que nuestras raíces siguen vivas cuando las conocemos, las valoramos y las compartimos.
6: Flashazos del bienestar.
7: Fertilizantes para el bienestar. ¿Conoces el programa Fertilizantes para el bienestar? Este programa entrega fertilizantes gratuitos a productoras y productores de pequeña y mediana escala para fortalecer la producción de alimentos. Si quieres saber si eres beneficiario o conocer las fechas y centros de entrega en tu estado, consulta la información oficial en www.gob.mx/agricultura.
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0: Hay iniciativas que buscan construir la paz desde otro lugar, no solo con acciones de seguridad, sino también fortaleciendo las comunidades y atendiendo las necesidades de las familias.
1: Un ejemplo es el Tianguis del Bienestar, que lleva gratuitamente ropa, calzado, telas, mochilas, platos, enseres domésticos, paraguas y otros artículos nuevos de primera necesidad a las comunidades que más lo requieren.
0: Tan solo en Guerrero ya se han hecho 17 jornadas en 16 municipios, beneficiando a más de 54.500 familias.
1: Y si lo vemos a nivel nacional, este programa ha llegado a 801 comunidades de Guerrero, Oaxaca, Puebla y Michoacán, donde se han distribuido más de 3.400.000 artículos para más de 400.000 personas.
0: Otra iniciativa es Sí al Desarme, Sí a la Paz, que busca que la población entregue de forma voluntaria y anónima las armas que tenga en casa a cambio de un apoyo económico.
1: El objetivo principal es prevenir accidentes y reducir los riesgos dentro de los hogares. Las armas se destruyen en el momento en que son entregadas.
0: Además, las niñas y los niños también pueden participar intercambiando juguetes bélicos por juguetes didácticos. Esto busca fomentar valores como el diálogo, la solidaridad y la cultura de paz.
1: En Guerrero, este programa ya recorrió 11 municipios donde se han retirado 165 armas de fuego, más de 5.000 cartuchos y 102 cargadores.
0: Y a nivel nacional, la ciudadanía ha entregado 11.738 armas, entre ellas 6.456 armas cortas, 3.422 armas largas y 1.860 granadas.
1: Estas son acciones que buscan que la paz también se construya desde la vida cotidiana, fortaleciendo el tejido social, promoviendo la convivencia y generando comunidades más seguras para todas y para todos.
0: El deporte siempre nos da grandes historias. Por ejemplo, la del ciclista mexicano Isaac del Toro, que con apenas 22 años consiguió el tercer lugar en el Tour de France.
1: Este resultado histórico confirma el enorme potencial de las nuevas generaciones de deportistas mexicanos. Vamos a ver y escuchar una cápsula sobre el ciclista.

0: del Toro. México lindo y querido, me levanto porque México celebra, porque será para Latinoamérica este segundo lugar. ¡Qué solvente, qué sobrado, qué fuerte, qué grande! Es Isaac del Toro, el segundo para Isaac.
1: 22 años tiene Isaac. Mejor ciclista joven, ¿no?, del mundo.
0: México, me levanto.
1: Y tercer lugar en el Tour de Francia. Pues.
0: El campeón joven del Tour de Francia. Conocer el valor de su compañero. Aquí está un gladiador mexicano. Con ustedes, Isaac del Toro, con los cuernos arriba y la embestida. Campeón joven del Tour de Francia.
2: Cada 12 de agosto se conmemora el Día Internacional de la Juventud, una fecha que sirve para reconocer el papel de las nuevas generaciones, no solamente como protagonistas del presente, sino también del futuro.
3: Y hoy vamos a conocer la historia de una joven que con apenas 12 años ya creó un espacio para acercar la ciencia y la cultura a muchísimas más personas. Ella es Valentina, ganadora de la medalla al mérito juvenil, de hecho es la ganadora más joven de esta medalla, y creadora del espacio de Valentina Conversando con Expertos, una plataforma donde entrevista a especialistas de diferentes disciplinas. Valentina, bienvenida a Hora Nacional, qué gusto tenerte por acá.
4: Muchas gracias por aceptarme, el gusto es mío.
2: A ver, ya fue hace mucho tiempo, pero yo me imagino cuando yo tenía 12 años, ni por aquí se me hubiera pasado tener un proyecto como el que tienes tú, en el que de verdad llevas un montón de tiempo platicando de unas cosas increíbles con gente extraordinaria y que me parece un proyectazo, la verdad. Muchas felicidades por todo tu trabajo.
4: Gracias.
2: Y obviamente también por la medalla al mérito juvenil.
4: Sí, justo la, por aquí anda.
2: Ahí nada más la trajo
4: pasar. Sí, por aquí anda la medalla.
3: Ah, para la gente que nos está viendo en redes sociales o en televisión, aquí
2: mira,
3: está hermosa. Muchas felicidades.
2: Y queremos preguntarte, obviamente, ¿cómo nació el espacio de Valentina Conversando con Expertos? ¿Y qué te motivó a crear este espacio?
4: Al principio, como en el año 2024, que fue cuando fui construyendo la idea del podcast, pues estaba muy de moda que todos querían ser youtubers, pues yo no fui la excepción en ese momento. Entonces, justamente lo que pasó es que mi mamá y yo empezamos a construir esto en base de que yo tenía ese afán de la curiosidad de ver por ahí qué hay en el mundo. Entonces, pues ahí fuimos construyendo la idea del podcast del espacio de Valentina. Y pues ahí ya fuimos entrevistando a nuestros primeros expertos y ya se fue desarrollando en la comunidad que hemos construido hasta el día de hoy.
2: Ay, yo creo que mucha gente que pensaría que esas figuras a las que de repente entrevistas pues no iban a platicar con alguien de tu edad. Uh-uh. Y que si acaso pues habría que, ya sabes, hacer muy simples las respuestas porque no vas a entender. Y me encanta cómo todo lo contrario, y que todos quieren platicar contigo y además no bajan el nivel de sus respuestas por estar hablando con una persona más joven. Y eso creo que es una cosa importantísima, que habla ya de una manera distinta de relacionarse entre distintos grupos de edad en internet. ¿Tú cómo te sientes siendo, digamos, como la que está entablando estas conversaciones?
4: Me siento muy bien, la verdad, al conversar con mis expertos. Me llevo muy bien con todos. Entonces, pues se me hace muy fácil entablar la conversación con cada uno de ellos. Uh-huh. Y aunque parezcan serios algunos, son muy buena onda. Y siempre están dispuestos a, pues, a darme este tipo de respuestas a todas mis preguntas. Y pues eso es lo que ha ido generando el podcast.
2: Claro.
3: Claro, ellos tienen el conocimiento y tú tienes las preguntas. Uh-huh. Pero creo que son las preguntas de muchas personas a través de ti, ¿no? Y eso es bien importante. Y creo que es lo que ha logrado que generes comunidad.
2: Creo que lo que nos corresponde es felicitarte por todo tu trabajo y que sigas encontrando todo el éxito, no solamente con el programa, sino con todas tus iniciativas, y que sepas que eres un ejemplazo de todo lo que significa el Día Internacional de la Juventud y como todo lo que todos tenemos que pensar en exaltar en una fecha como esta. Y te agradecemos mucho que hayas venido a la Hora Nacional. Te queremos preguntar tus redes sociales para que la gente te pueda seguir, si las tienes.
4: Sí, pues estoy en todas las redes sociales, principalmente en Spotify y YouTube, en todas como el espacio de Valentina. Y en Spotify y YouTube el nombre completo es el espacio de Valentina Conversando con Expertos.
2: ¿Y tus redes sociales como TikTok, Instagram y así?
4: El espacio de Valentina.
3: Buenísimo, Valentina, pues muchísimas gracias por venir aquí a la Hora Nacional a platicar con nosotros.
4: Muchísimas gracias a ustedes por entrevistarme.
3: No, bueno, y gracias a ustedes por estar con nosotros. No se vayan, por favor.
2: muchísimo gusto darle la bienvenida hoy a Naomi Fuentes. Ella es la Coordinadora General de Educación y Divulgación de la Profeco y nos va a platicar de algo que le debe de interesar a todas las familias mexicanas que tienen hijas e hijos que están a punto de regresar a clases, porque sabemos que eso cuesta un montón de dinero y de repente saber qué elegir y cómo cuesta trabajo. Entonces, hoy vamos a platicar de un evento increíble.
5: Súper importante y es de mucha utilidad para las familias mexicanas porque pueden cuidar el presupuesto, pueden tomar mejores decisiones a la hora de consumir. Y justamente esta feria de regreso a clases Profeco, la intención que tiene es apoyar a las familias mexicanas. Tenemos un montón de cosas que vamos a traer en esta feria: útiles escolares, mochilas, uniformes, libros. Tenemos servicios, va a haber certificados médicos, que además siempre es importante actualizarlo y en la escuela lo piden. Y también vamos a tener revisiones dentales, cortes de cabello gratis y también tenemos actividades educativas y culturales, que ustedes seguramente se acordarán de Cositas.
6: Claro, por supuesto.
5: Cositas obvio. Nos va a acompañar y va a hacer ahí algunas dinámicas y actividades con las mamás, papás y con los niños.
2: ¿Tenemos que llevar ya desde la casa las tijeras de punta chatita?
5: Exacto.
2: ¿O las podemos conseguir allá?
5: Cositas se las pueden prestar, ¿no?
6: Yo creo que ahí las podemos encontrar porque justamente es lo que dicen que hay muchísimo, sí, ¿no?
5: Y va a haber grandes descuentos. Eso también es importante compartirle a las familias, que vamos a tener descuentos desde el 10 hasta el 50%. Y bueno, pueden ir a encontrar toda su lista de útiles porque incluso hay proveedores que te pueden surtir todo tu listado.
2: Ahora, esta es, no es la primera vez que se hace esta feria.
5: Esta es la segunda edición que hacemos. El año pasado tuvimos mucho éxito y nos dio mucho gusto y mucha alegría porque recibimos a más de 8,000 personas en la feria. Solo fue un día. Entonces, bueno, este año quisimos mejorar el esfuerzo y entonces vamos a tener 2 días de feria, del doble de proveedores, por supuesto, y 2 pisos para dar más espacio a las familias. Y también es algo súper bonito, tenemos a un divulgador de la ciencia que quizás lo conocen, es Rafa Carvajal.
2: ¿Cómo no?
5: Rafa va a acompañarnos para hacer dinámica con las niñas y los niños y explorar como algunos ejercicios de ciencia.
2: Oye, y dime una cosa, ¿en esta feria uno nada más llega así nada más a... ¿Es en Expo Reforma?
5: Es en Expo Reforma.
2: ¿Y puedes entrar así nada más?
5: Sí, es entrada gratuita.
6: Perfecto.
5: Entonces, desde las 9 de la mañana hasta las 6 de la tarde, el año pasado nos tocó que había gente formada antes de que abriéramos el espacio. Entonces, bueno, quisiéramos también que este año, que muchas familias nos acompañen.
2: Y entiendo también que esta feria es nacional.
5: Es nacional, exactamente. Tenemos ahorita ya 55 ferias que estamos organizando. Algunas ya iniciaron a partir del 31 de julio y bueno, van a estar hasta el 4 de septiembre. Tenemos en todos los estados. Y justamente para que las familias sepan dónde van a estar, pues les invitamos a consultar nuestro sitio web de Profeco y van a encontrar el banner con el sitio web de las ferias, van a encontrar el mapita, van a ubicar la dirección, los horarios y demás, y todo lo que pueden encontrar en cada feria.
6: Recuérdenos nada más, entonces la dirección web es...
5: Es www.profeco.gob.mx y ahí van a encontrar el banner que los lleva al micrositio de la Feria de Regreso a Clases.
6: Buenísimo. ¿Redes sociales?
5: Tenemos TikTok, tenemos Facebook, tenemos Instagram, todo es Profeco, lo pueden buscar como Profeco Oficial, igual en nuestro sitio web pueden encontrar todas las redes. Y me gustaría contarles que en nuestra revista El Consumidor del mes de agosto es un número dedicado al regreso a clases.
6: Ajá.
5: Y entonces tenemos un estudio de calidad de útiles escolares. Está muy completo, les va a servir, es una gran guía para las familias, para que puedan comparar precios, para que puedan comparar la calidad de los productos.
2: No es por nada, pero además me parece que en ese número salimos tú y yo haciendo el platillo sabio.
5: Exactamente.
6: Además,
2: es un número completísimo, el de agosto.
5: Ahora lo voy a...
2: Siento que vi por ahí la tuna de la vizcaína, que recuerdo muy bien.
5: Te invitamos a descargar la revista del consumidor, es gratis. También la pueden conseguir en las librerías del Fondo de Cultura Económica, no tiene costo tampoco. Queremos acercar el conocimiento y la educación para un consumo informado a todas las personas.
2: Pues muchísimas gracias, Naomi, por haber venido a compartir esta notición con todo
5: gracias
2: el público de la Hora Nacional.
5: Muchas gracias a ustedes.
6: Nos vemos en la feria y nos seguimos viendo aquí en la Hora Nacional. Su trayectoria la ha llevado a escenarios nacionales e internacionales muy importantes. La soprano Edith Ortiz, originaria de Oaxaca y hablante de la lengua mixteca.

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0: Y así llegamos al final de la primera parte de este programa dedicado a las juventudes. Esta etapa de la vida es en la que aprendemos un montón y nos preguntamos todo el tiempo quiénes somos y qué queremos construir.
1: Efectivamente. Y hablando de esa construcción que hacemos durante la juventud, ahí les va una frase de un poema de Mario Benedetti que dice así: no te rindas, por favor no cedas. Es un mensaje que sigue vigente para todas y para todos. Hay que tener paciencia, esfuerzo y mucho valor.
0: Nos vamos, pero antes queremos mandarle un saludo a quienes nos escuchan por todo el país. Un abrazo hasta Torreón, Coahuila, para Alicia BFG, a José Luis Hernández Álvarez y a Gerardo Domínguez.
1: También a Mariana López de Morelia, a Carlos Hernández de Acapulco, a Sofía Ramírez de la Ciudad de México, a Roberto Martínez y a todas las personas que cada semana nos acompañan aquí en La Hora Nacional. Muchísimas gracias por estar con nosotros. Nos escuchamos la próxima semana.
0: Sigan escribiendo porque nosotros los leemos en YouTube, Facebook, Instagram, TikTok, X, Spotify y en los mensajes del número telefónico 55 34 83 42 39. 55 34 83 42 39.
1: También nos pueden mandar un correo a la siguiente dirección: lahoranacional@segov.gov.mx.
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3: Amigas, amigos de Sinaloa, buenas noches. Qué gusto saludarles este domingo y contar con su atención para la nueva emisión de su programa, La Media Hora Estatal. Espacio para conectarnos y celebrar la historia, cultura, gastronomía y tradiciones de nuestra tierra. Soy Gabriela Ríos. ¿Qué les parece si iniciamos? Bien, pasemos a la cocina de los sabores y aromas de Sinaloa con Juan Manuel Esparza, que nos va a antojar con las tradicionales tortillas de harina, favoritas de todos para acompañar platillos regionales, en tacos, burritos o quesadillas, y también así solitas, recién salidas del comal.
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4: Muchas gracias, Gaby. Queridos oyentes, muy buena noche. Qué placer saludarles un domingo más de Sabores y Aromas de Sinaloa. Yo soy Juan Manuel Esparza y yo digo que si hay frijol en agua y sal, asadera o queso, según el gusto de cada quien, salsa tatemada y lo que le quieras añadir, sí o sí, tiene que haber tortillas y harina. ¡Qué delicia! ¡Qué combo! ¡Qué platillo! ¡Qué comida tan deliciosa tenemos los mexicanos y más los sinaloenses y los sonorenses! Porque hay una disputa si la tortilla de harina es sinaloense, que si se originó en Chihuahua, que si es de Sonora. No importa, la tenemos y es para compartir. Las tortillas de harina tienen más de 500 años de existencia y han ganado un lugar muy importante en todo México. Se consumen en muchos estados de la República Mexicana y son las favoritas de muchos mexicanos, ¿eh? De hecho, conozco una familia que desayuna, come y cena con tortillas de harina. Imagínate estar las tres comidas del día más importantes torteando. ¡No, hombre! Mi respeto para las mujeres de ese hogar. Las tortillas de harina se remonta a la época de la conquista española de México. Los españoles introdujeron el trigo y la técnica de hacer tortillas a base de harina, que pronto, muy pronto, se fusionó con los ingredientes y técnicas tradicionales de la cocina mesoamericana. Esta combinación dio origen a lo que hoy conocemos como las tortillas de harina. La llegada de los españoles y la fusión de culturas dio lugar a la cocina mestiza, que se convirtió en una parte integral de la identidad culinaria de México. Las tortillas de harina jugaron un papel muy importante, ya que en esta fusión se adaptaron ingredientes y sabores locales. Con el tiempo, las tortillas de harina se convirtieron en un alimento básico de muchas regiones del país. En 1542, los españoles formaron parte de las primeras expediciones al norte de México y llevaron el grano a Sonora, esperando poder preparar pan en aquellas regiones. Pero en un punto de la industria dejaron de hacerlo para en su lugar producir saruki. ¿Pero qué es eso? Bueno, una mezcla de trigo quebrado, agua, manteca y sal. Para 1769, los exploradores ibéricos usaron la tortilla de harina como alimento fundamental para sobrevivir durante las exploraciones en las Californias. Esto porque resultaban fáciles de preparar hasta en los territorios más agrestes. Y la verdad que sí, es muy fácil de prepararlas, tal vez para mí es muy fácil decirlo, pero yo veo que aquel que aprende a hacer tortillas de harina lo hace de una manera espectacular. Es cuestión de técnica, de practicar. Yo contento de encontrarme por mi paso muchos lugares en las banquetas y en las calles que te ofrecen las tortillas de harina recién hechas, y más con estas lluvias, claro que se antoja. Sonora es el lugar de nacimiento de este producto, que en la actualidad se llegan a consumir más de 127 mil toneladas de tortillas en todo México, según datos revelados por la compañía de manteca Inca. La tortilla de harina tradicional en Sonora es la gigantesca, la que conocemos como sobaquera, probablemente la primera en fabricarse en nuestro país. Sin embargo, en toda la República Mexicana se hacen de diferentes tamaños según la región o el platillo para el que se va a utilizar la tortilla de harina. Aquí vale la pena recordar que no hay burrito ni sincronizada sin tortillas de harina. Y los sinaloenses también sabemos preparar muy bien las tortillas de harina, y la neta, cada que puedas, disfruta sin pena, sin ese temor de que subirás de peso. Tú goza, tú come, tú disfruta el momento, y más cuando se tratan de tortillas de harina. Nos escuchamos el próximo domingo, seguramente con más sabores y aromas de Sinaloa. Buenas noches.
3: Los invito a escuchar la sección dedicada a la cultura y las artes con Georgina Martínez en charla con Rodolfo Arriaga, director de programación del Instituto Sinaloense de Cultura, sobre la convocatoria para participar en el Festival Cultural Sinaloa, que está próxima a cerrar este 24 de agosto.
5: Amigos de Sinaloa, muy buenas noches, tengan todos ustedes bienvenidos a este espacio de cultura. Hoy vamos a hablar de una convocatoria que está a punto de cerrarse y que seguramente a todos nuestros amigos artistas sinaloenses les interesa. Vamos a hablar precisamente con Rodolfo Arriaga, quien es director de programación del Instituto Sinaloense de Cultura, un gran actor y director de teatro también. ¿Cómo está, Rodolfo?
6: Muy bien, Georgina, para servirte y a la audiencia también, a tus grandes radioescuchas que tienes, pues un saludo.
5: Hay que informar a los artistas sinaloenses de esta convocatoria del Festival Cultural Sinaloa, que ya tiene tiempo y que ha dado muy buenos resultados porque muestra lo mejor de la cultura de los artistas sinaloenses. Platícanos.
6: Así es, fíjate que tenemos esta convocatoria desde hace 4 años, en la cual pueden participar grupos o compañías solistas también, sinaloenses en música, danza y teatro. Aquí lo que se requiere es que sean, pues tengan un mínimo de 4 años de trayectoria comprobable, ¿no? Uh-huh. Y nacidos también en el estado de Sinaloa, o residentes con un mínimo de 3 años en el estado, ¿no? Y aquí, bueno, pues se otorgan 10 estímulos económicos de 30 mil pesos cada uno por 2 funciones, ¿no? Para los que resulten seleccionados de esta convocatoria. Solamente los grupos y compañías o los solistas pueden postular un solo proyecto, no dos, o sea, nada más uno. Y las programaciones, pues se programarán en el marco del Festival Cultural Sinaloa, que va a correr del 15 al 25 de octubre del presente año, ¿no? Por supuesto que el Instituto Sinaloense de Cultura cubrirá todo lo que concerniente, además del estímulo económico, alimentación, hospedaje, si se requiere para los grupos que tengan que salir, todo lo que tiene que, pues se da en el teatro, ¿no? La cuestión técnica, el teatro mismo, los espacios para presentación, ¿no?
5: Rodolfo, platícale a la gente que pues ya queda poquito para que cierre. A lo mejor los artistas están así que ya sí o no, sí, ¿verdad? A veces indecisos, a veces no se animan, pero qué orgullo pertenecer al elenco del Festival Cultural Nacional Sinaloa, ¿cuándo se cierra esta convocatoria para que ya manden sus propuestas?
6: El cierre de la convocatoria es el día 24 de agosto a las 3 de la tarde, o sea, queda prácticamente alrededor de 18, 19 días para que puedan presentar sus propuestas. No se queden afuera, como bien dices, es el Festival Cultural Sinaloa, pues es un gran referente que todos los grupos desean, en el cual

0: en esta obra monumental, ¿no? Y creo que pues es un trabajo más que digno, claro. Tuvimos que repetirlo, y es por esa tendencia en la que estamos trabajando para este próximo festival que inicia el 15 de octubre, ¿no?
1: Pues eso es muy importante, reconocer la claro. labor de tantos artistas y sobre todo de estas escuelas que se dan en el estado, de las orquestas, de todo esto que ha generado la capacitación también y que da sí. una profesionalización también a las compañías locales e independientes.
0: Tú lo has dicho, efectivamente, porque no solamente es comprar, no solamente es traer, sino es producir internamente, y la producción se basa fundamentalmente en la formación artística, ¿no? La profesionalización tiene que ver con la capacitación, y entonces creo que en ese sentido se está trabajando, ¿no? Para ello.
1: Bueno, pues te agradezco, un saludo a todos los sinaloenses y a los artistas, invítalos a participar, es muy importante.
0: Por supuesto que sí, quedan pocos días, los invitamos a que se inscriban en esta convocatoria del Festival Cultural Sinaloa 2026, que vence el 24 de agosto a las 3 de la tarde. No se queden afuera.
1: Pues muchas gracias y muy buenas noches. Ahí está la invitación en este segmento de cultura, y pues adelante a todos los artistas.
0: Muchas gracias a ti.
2: Es momento de acompañar al maestro Teodoso Navidad Salazar a revisar un capítulo muy importante en la historia de nuestro estado y en particular de Guamúchil. 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
3: Saludo a la audiencia de la media hora estatal. Soy Teodoso Navidad Salazar y en este segmento, con motivo del aniversario de la llegada del tren a Guamúchil, lo dedicaremos a esta región del Ébora. Las crónicas registran que el tren llegó a Guamúchil, Sinaloa, el 1 de agosto de 1908. Este arribo de la vía férrea impulsó el crecimiento del lugar y marcó el inicio de su historia como un centro urbano y comercial en la región. ¿Pero cuál fue el impacto que tuvo la región con la llegada del tren? Bueno, diremos que facilitó la salida de granos que desde entonces se producían en la región, así como el intercambio de otros productos. Por otra parte, el paso del tren por Guamúchil trajo consigo la transformación de este antiguo pueblo en una ciudad próspera, bien trazada y con los servicios indispensables que requería la población. Un dato también interesante es que el 10 de mayo de 1944 se inauguró el nuevo edificio de la antigua estación del ferrocarril. Y por supuesto que hablaremos de Salvador Alvarado, que es el municipio cuyo ayuntamiento está precisamente en esta ciudad de Guamúchil. Pero déjeme decirle antes quién fue este personaje llamado Salvador Alvarado. Le diré que fue un brillante militar, ideólogo y político, nacido en Culiacán, Sinaloa, el 24 de septiembre de 1880. Y asesinado en el rancho El Hormiguero, estado de Tabasco, el 9 de junio de 1924. Salvador Alvarado luchó contra la dictadura de Porfirio Díaz, participó en forma muy activa en la Revolución Mexicana, y su obra es muy conocida en la región del sureste mexicano, en particular en Yucatán, donde realizó una vasta obra social, política y económica en favor de los más desposeídos. Regresando a Sinaloa, les diré que Salvador Alvarado obtuvo la categoría de municipio por decreto número 280 con fecha 27 de febrero de 1962, siendo gobernador del estado el general Gabriel Leiva Velázquez. Dicho documento señalaba que la cabecera de la nueva alcaldía estaría asentada en la villa de Guamúchil, que hacía muchos años dependía de Mocorito, era sindicatura pues de Mocorito. Su vida municipal inició el 1 de enero de 1963, siendo don Alberto Vega Chávez el primer presidente del municipio, llevando como suplente al abogado Samuel M. Gil. Otros regidores fueron Sergio Félix Castro, Baldomero López Arias, Genaro Salazar Cuellar, Jesús Salazar Soto, Ruperto Castro Araujo y Ramona Acosta Camacho. La protesta de ley les fue tomada el 27 de diciembre de 1962 por la entonces diputada, la maestra Aurora Arrayales de Morales, que era presidenta de la Cámara de Diputados. A fines de ese año, desapareció oficialmente la sindicatura.

0: De Guamúchil, y atrás quedaron 42 años de ejercicio administrativo que por muchos años, como les dije, dependió del municipio de Mocorito, de la cual era sindicatura. Por otra parte, comentaremos algunos datos interesantes sobre una comunidad llamada La Ciénega de Casal. Estas tierras, remontándonos a la parte histórica, fueron tomadas en propiedad por Sebastián de Évora, autorizado para ello por Diego Hernández de Proaño, alcalde de la Villa de Culiacán o la Villa de San Miguel de Culiacán en 1532, pero las abandonó 4 años después, es decir, en 1536. En el predio llamado La Ciénega existió un caserío que en 1750 era habitado por Petra Gutiérrez, José Antonio y Jorge Gallardo Gallardo y por la familia de Manuel Montoya. Años más tarde, en 1820, llegó desde Barcelona, España, Buenaventura Casal, quien se estableció ahí en ese predio. A partir de entonces, La Ciénega tuvo un importante movimiento económico. Fue celaduría en la alcaldía de Mocorito, municipalidad y distrito del mismo nombre. El señor Buenaventura Casal convirtió aquel paraje en un sitio de paso obligado, pues por ahí transitaban las diligencias que hacían su recorrido entre Álamo, Sonora, el Fuerte Sinaloa, Mocorito y Culiacán. Fundó la Casa Casal, que expendía todo tipo de productos que la gente de la región demandaba. Acudían también a esa casa comercial los mineros de Bacubirito, San José de Gracia y los gambusinos de la región a depositar oro y plata, que luego se enviaba a Mazatlán a través del puerto de Playa Colorada, por donde también se comercializaba todo lo que la gente de la región demandaba. Don Buenaventura Casal falleció en el puerto de Mazatlán el 29 de abril de 1907. Al llegar la punta de fierro, o sea, el ferrocarril, al pueblo de Guamúchil en 1908, muy cerca de La Ciénega se instaló una estación del ferrocarril, pero pues no tuvo mucho éxito porque tuvo problemas, ya que carecía de agua suficiente, tan necesaria para las máquinas que entonces eran de vapor. Actualmente, La Ciénega de Casal es una comisaría en la sindicatura de Benito Juárez, municipio de Salvador Alvarado. También les comentaré algunos datos interesantes sobre la comunidad de Santa Rosa de la Junta. La historia nos cuenta que entre los años 1723-1756 aparecía como propietario del predio Santa Rosa de la Junta el alférez Sebastián Antonio López de Ayala y Guzmán. Santa Rosa de la Junta fue un sitio de ganado mayor que se registró en la jurisdicción de Sinaloa. ¿Pero qué ocurrió con este antiguo asentamiento humano? Bueno, les diré que al construirse la presa Eustaquio Buelna, Santa Rosa, que era la cabecera de la sindicatura del mismo nombre, desapareció bajo las aguas de la presa, y sus habitantes fueron reubicados en el nuevo centro de población denominado Villa Benito Juárez. Allí se instaló también la sede de la sindicatura con ese nuevo nombre. Bien, pues esto ha sido todo para la media hora estatal. Yo soy Teodoso Navidad Salazar. Hasta la próxima. Muy buenas noches.
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2: Hola, ¿qué tal? ¿Cómo estamos? Es un gusto compartir con ustedes este espacio. Hoy vamos a abordar desde la educación especial cuáles son esas rutinas que pueden ayudar a nuestros hijos e hijas en el regreso a clases, porque justamente pueden haber un proceso de adaptación, algunas sugerencias que pueden ayudar a niños y niñas a que no sea tan duro o tan de golpe el regreso a la primaria, a la secundaria, al nivel que cada uno va. Bienvenida, maestra Brenda Nájera, especialista en educación especial. en niños y niñas que pueden ser con algún tipo de neurodivergencia, que pueden tener autismo o que pueden tener algún tipo de discapacidad o TDA con trastorno de hiperactividad o algún otro tipo, que son niños que requieren cuidado, y los que no también. ¿Cuál sería la forma de ayudarles para que en el regreso escolar no lo padezcan tanto y sea como más llevadero?
3: Hola, muchas gracias por estar de nuevo aquí. Todas las personas, además de que nos cuesta adaptarnos a una rutina, los niños ahorita están en un modo de relajación, de me divierto, me levanto, veo la televisión, me siento feliz, estoy en mi espacio, estoy contento. Entonces, cuando llega el inicio de clases, es una total frustración. ¿Por qué? Porque es, ya no voy a estar en el lugar que me gusta, ya no voy a tener mi comodidad, ya aparte voy a entrar a algo que me es complicado, me es difícil. Entonces es importante, dentro de lo que está en nuestras manos, empezar a hacer pequeños cambios que nos vayan ayudando a que el niño se adapte poco a poco, que no sienta tanto estrés. ¿De qué manera lo podemos hacer? Antes de empezar en el periodo escolar, empezar a trabajar con las rutinas de levantarnos temprano, desayunar, tomar el hábito de arreglar algo en casa, de tener alguna labor para que después lo puedan tener con el cambio de poder acomodar su mochila, acomodar sus zapatos, y que el cambio no sea tan grotesco, tan pesado con me levanto temprano y aparte voy a tener el estrés de asistir a la escuela. Y sobre todo con la alimentación, que los niños todas las vacaciones se levantan tarde, desayunan tarde. Entonces, cuando inician a la escuela, el principal conflicto que tenemos las mamás, incluyéndome a mí porque también soy mamá, es ¡come! Y pues el niño no tiene hambre porque ya su cuerpo se adaptó a como a la hora que me levanto y todo feliz. Es una guerra innecesaria que podemos evitar desde este momento, ir adaptándonos poco a poco.
2: ¿Esto puede ser o es ideal 2 semanas antes?
3: Sí,
2: ¿o una semana antes?
3: No, 2 semanas antes, porque el cuerpo tarda en procesarla desde el hada y volver a tomar una rutina. Y consideraría yo unas 3 semanas antes a los niños que tienen un problema de neurodivergencia, de conducta, porque este proceso les va a llevar un poco más de tiempo el volver a adaptarse fisiológicamente, mentalmente, conductual, en la parte conductual.
2: Pero para esto es indispensable mandarlos a la cama más temprano. O sea, no nada más los vas a levantar más temprano, sino que desde acostarse más temprano, para acomodar desde su sistema fisiológico, ¿no? O biológico, que se adapte en este nuevo reloj.
3: Así es. Y además, no solamente eso, sino ahorita ya creo que tomaron un mes de relax. Es importante que ahorita ya empiecen a poner a los niños a leer, a pintar, a tomar una hora, que es la hora que generalmente cada papá ya tiene su rol de actividades y sabe a qué hora los pone a hacer sus tareas. Entonces, que el niño sepa que va a tener un espacio en donde va a ponerse a pintar, a hacer una lectura pequeña, a hacer alguna actividad, para que su sistema se vaya acostumbrando, se vaya adaptando poco a poco, porque también las tareas es otro problema que genera mucho conflicto para los niños, ¿no? De por qué me tengo que quedar quieto, por qué tengo que hacer la tarea. Entonces el niño tiene que ir entendiendo y adaptándose nuevamente a estas nuevas actividades, y que no lo sienta como que, ay, es que lo tengo que hacer porque estoy en la escuela, porque de por sí ir a la escuela, tener que hacer algo que no les gusta tanto, que les genera cierta ansiedad, y todo junto, pues es estresante. Entonces podemos enseñar a los niños y educarlos que el aprendizaje, las actividades cotidianas, la disciplina son siempre. Entonces, eso le va a quitar cierto estigma que los niños tienen al voy a la escuela y es horrible. Entonces, podemos hacer cosas bonitas, podemos empezar. También invito a los papás a que el regreso a clases, no, ellos mismos no le pongan así el de ¡ay, vamos a regresar a clases! ¡Qué flojera! Porque los niños van aprendiendo,
2: escuchando
3: y van tomando la actitud del adulto.
2: O sea, no transmitirles estrés ni nada de conflicto, pues, sino
3: así
2: al contrario.
3: Es.
2: Es muy importante la conversación que hacemos en el lenguaje verbal y no verbal, ¿verdad? De los cuidadores o los adultos hacia los menores respecto al regreso a clases. Podemos incentivar algo con optimismo.
3: Así es, o sea, disfrutar disfrutar de, ah, mira, vamos a comprar tus libros, vamos a etiquetarlos y mira, qué padre, cuál es tu personaje, qué bien, vas a aprender cosas nuevas, vamos a divertirnos y cosas que los niños empiezan a disfrutar en su nuevo inicio de clases.
2: Muchas gracias a la maestra en educación especial, Brenda Nájera.

0: Amigas, amigos, es momento de despedirnos. El tiempo se ha agotado. 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
2: Son las 10.
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7: Hola, hola, bienvenidos a un nuevo episodio de Ya Oíste. Yo soy Génesis Sainez Silva, un gusto estar con ustedes. Hoy abordaremos un tema que la verdad yo siento que es muy poco conocido, pero que es muy importante hablarlo, y es el embarazo psicológico. Y para ayudarnos a entender qué es, por qué ocurre, cómo se trata, nos acompañan la doctora Diana Bautista II, que es ginecóloga. Mucho gusto, ¿cómo está, doctora?
8: Muy bien, un placer estar con ustedes y muy contenta de hablar de ese tema.
7: Uy, se va a poner interesante. Y también tenemos a nuestra queridísima amiga Sharon Paredes. Ella es neuropsicóloga, ya nos ha acompañado en otros podcasts. Bienvenida, ¿cómo estás?
9: Muchas gracias, aquí de vuelta, ya sabes que me encanta estar con ustedes compartiendo conocimientos.
7: Uy, yo soy feliz porque siempre que les digo, cuando iniciamos el podcast, nos desconectamos del mundo y aprendemos. Me gustaría que nos contaran un poquito de qué es en realidad esto.
8: Ok, pues el embarazo psicológico es una condición en donde la mujer cree que está embarazada, pero además tiene síntomas de embarazo. Entonces, dentro de estos síntomas, pues podemos tener congestión mamaria, crecimiento abdominal, sensación de movimientos fetales, puede llegar hasta el punto en que la paciente puede tener contracciones.
7: ¿Qué?
8: Entonces, tiene todos los síntomas de una paciente embarazada y hasta muchas veces hasta exacerbados.
9: Otro de los síntomas que comparte la doctora, incluyamos la amenorrea, y es algo muy importante que dice la doctora, no es una cuestión solamente de creerse, porque los síntomas están ahí. Exacto, los síntomas son reales. Entonces, estamos hablando no solamente de una cuestión psicológica, no solamente de una cuestión fisiológica, sino también neuroendocrina, ¿no? Porque también tiene que ver los cambios hormonales. Uh-huh. Entonces, ¿en qué se presentan estas situaciones? ¿En dónde las podemos ver? En personas, en mujeres que hayan tenido un duelo, por ejemplo, perinatal, postnatal, también en personas que tengan muchos deseos de quedarse embarazada, también se presentan en pérdida de pareja. Uh-huh. Pero está muy asociado, ¿verdad?, con esta obsesión, puede llegarse a convertir en una obsesión o también este deseo intenso de estar embarazada, ¿no? Entonces, okay, no solamente en eso, también en personas que incluso tienen miedo de quedarse embarazadas.
7: Creo que he escuchado más esa parte del miedo porque, pues claro, ¿no? O sea, se protegen y todo, pero dices que yo no quiero. Y tantito a lo mejor no vino su periodo porque a lo mejor se estresó de que justo ya dijo ya no, que acabo de hacer, o el trabajo, y no les baja, ¿no? Entonces es como de ya. He escuchado más que es por el miedo que por otra, que es la parte justo del duelo. Eso se me hace muy interesante. O sea, a partir de un duelo, ¿vuelven como esa parte, se activa o cómo es eso?
9: Sí, o sea, digamos que son situaciones o factores de riesgo, y más en una mujer que probablemente, ¿verdad?, tiene un historial para procesar emociones de una manera no confrontativa. ¿Cómo se puede diferenciar? Que en la psicosis, una vez que ya es revelado a través de estudios, ya sea de sangre, ¿no?, o también sí, en este tipo de estudios clínicos en donde ya se le menciona a la mujer, no estás embarazada, cuando es psicosis, a pesar de que me están diciendo la verdad, yo todavía me aferro. Entonces, aquí, por ejemplo, tendría que ver con una cuestión de cómo se conecta con la realidad. Y, por ejemplo, en otras situaciones que no tienen que ver con psicosis, todavía la persona sí mantiene este contacto con la realidad porque llega a cuestionarse. Claro. Y entonces los síntomas que tuve que fueron, entonces puede que se trate de otra cosa, o sea, todavía tengo un cuestionamiento reflexivo.
8: De hecho, la paciente, bueno, hay que diferenciar, hay la paciente que también simula, esa es la paciente que no va a tener síntomas, sino que dice yo estoy embarazada y me lo estoy inventando, ¿no?, por ciertas cuestiones psicosociales principalmente. Okay. Pero la otra es la que ella cree que sí está embarazada, y la que, como ya mencionamos, tiene síntomas y que además se hace prueba de embarazo.
7: Se me vino, qué bueno que lo mencionó, porque se la hace la prueba y sale positiva.
8: Hay cosas que pueden suceder. Una es, la prueba puede ser, tienen falsos positivos, o sea, entonces la prueba confirmatoria es en sangre, es una hormona que se llama gonadotrofina coriónica fracción beta, okay, que es exclusiva del embarazo y que se va duplicando, triplicando cada 48 a 72 horas. Sin embargo, lo primero que hace la paciente, pues eso, la mujer, es hacerse una prueba en orina.
7: Claro.
8: ¿Vale? Entonces, pueden haber elevaciones mínimas por la alteración neuroendocrina, pero esa hormona no va a elevarse arriba de 14 miliunidades. O sea, es muy poquito y es poco significativo. Entonces, ¿qué es lo que hacemos nosotros? Tomar esa hormona de control. Ahora, algo importante que tenemos, la presión social. Eso es súper importante, que actualmente muchas de las pacientes, más las que van al instituto, pues están embarazando ya un poquito más grandes, ¿no? Porque ya tienen una licenciatura, tienen posgrados, maestrías y todo eso. Pero también hace que la gente te diga, oye, ¿y para cuándo?
7: Ya se te fue el tren.
8: Ya se te fue. O vas a tener alteraciones, o no te vas a poder embarazar. Y fíjate que me he dado cuenta que hay como un piquito, como a partir de los 35 años, que la presión social como que pega todavía mucho más, ¿no? ¿No? De, yo ya tuve tantos, o ya te casaste, o todo eso. Entonces, eso involucra mucho que las mujeres empiecen con este tipo de trastornos.
9: Hay algo importante que me gustaría mencionar, y es que el ISSSTE tiene el código mariposa, que justamente este código mariposa se centra en brindarle empáticamente a una mujer que ha pasado por un proceso de duelo peri o postnatal. Y entonces, en ese momento, lo que se recomienda es darle un espacio y también brindarle quizá contención emocional y consejería.
7: El tratamiento que lleva es más parte psicológica, va de la mano con la parte ginecológica. ¿Cómo es ese trabajo en conjunto para ayudar?
9: Es psicológica. O sea, una vez que ya se identificó que no hay un embarazo real, ya es psicológico, y en algunos casos puede ser con tratamiento farmacológico y con el psiquiatra.
8: La paciente tiene un por qué siente esos síntomas, ¿no? No de repente me los inventé.
7: De la nada.
8: Si bien están relacionadas con el deseo de un embarazo, también es cierto que, ejemplo, o sea, tenemos alteraciones en hormonas. Las mujeres nos regimos por hormonas.
7: Sí.
8: Todos nuestros días están regidos por hormonas y de acuerdo a la edad que tenemos, pues eso obviamente si se disparan, si bajan, si se alteran y todo eso, ¿no? Yo les digo, es como de repente ir al dentista, ¿no? Pocas veces vas regularmente al dentista, ¿no? Lo mismo, pero cuando vas te encuentras todo lo habido por haber. Igual sí, con los ginecos, ¿no? Cuando vamos, pues encontramos todas las alteraciones hormonales que puedes llegar a tener y eso lo vinculamos a la sintomatología que tú tienes, tengas o no un deseo de embarazo.
7: Okay.
8: Entonces, en ese sentido, por ejemplo, muchas mujeres dicen, oye, yo digo que soy embarazada porque aparte de que no menstruo, pues tengo secreción por el pezón, ¿no? Y tengo salida de leche, ¿no? Lo que llamamos la galactorrea. Pero además, yo siento que mis mamas están congestionadas. Pero además, siento que ya me estoy hiperpigmentando, ¿no? O sea, que me salen las manchitas del embarazo. Dicho son melasma. Fíjate, me está creciendo el abdomen. Entonces, ¿de dónde me crece el abdomen si no estoy embarazada? Y puede ser esto tan prolongado como el trastorno que tenga cada paciente, ¿no? Porque hay unas que se pueden aventar los 9 meses diciendo que están embarazadas y hasta que ellas puedan aceptar una asesoría por psicología, porque tampoco las podemos obligar a ir.
9: De hecho, pues me gustaría dejar el correo de saludmental@iste.gov.mx si llegan a tener alguna otra duda también al respecto del tema, o bien alguna orientación, pues podemos responderles por correo electrónico.
7: Muchas gracias por acompañarnos en este podcast, en su espacio. Espero que se lo hayan pasado muy bien.
9: Sí, muchísimas gracias a ti por invitarnos.
7: Para la próxima ya vamos a buscar más temas y que nos acompañen en esta mesa de debate. Perfecto, pues, gracias doctora, gracias Sharon, y gracias a ustedes por escucharnos hasta este punto. De verdad que el podcast no sería nada sin ustedes, cambia mucho el escuchar y el tener información. Y pues recuerda que la salud mental también es importante para todos hoy en día. Yo soy Génesis Aine Silva y fue un gusto estar con ustedes. Nos vemos en un próximo episodio de Chao y Adiós.

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5: Hola, hola, te saluda Ale Cruz. Para brindar recintos seguros para artistas, trabajadores y el público asistente a la variada oferta artística de la ciudad, el Instituto Municipal de Cultura, Turismo y Arte de Mazatlán llevó a cabo una jornada de capacitación y actualización en materia de protección civil. Esto en las instalaciones del Teatro Ángela Peralta. El curso especializado enfocado en el plan de evacuación de inmuebles y planes de acción operativa estuvo dirigido a más de 30 colaboradores de la institución, entre los que destaca personal administrativo y el equipo de decanes, quienes diariamente atienden la afluencia de visitantes en los distintos recintos culturales. Mazatlán fue tema y recibió proyección nacional a través de la tercera etapa y semifinal del concurso México Canta por la Paz y contra las Adicciones, en la que el puerto se convertirá en uno de los epicentros musicales más importantes del país al albergar la etapa semifinal el próximo 30 de agosto de 2026, teniendo como escenario el majestuoso Teatro Ángela Peralta. La tercera etapa reunirá a los jóvenes talentosos más destacados seleccionados a nivel nacional, consolidando al municipio como un referente fundamental para el desarrollo cultural y musical de México. Con el compromiso de mantener una estrecha coordinación con las autoridades federales y sumar esfuerzos en beneficio de las y los mazatlecos, la presidenta municipal provisional Minerva Osuna sostuvo una reunión de trabajo con el delegado de la Semarnat y el delegado de la Profepa, donde se analizaron temas relacionados con la atención y mejora de la zona de playa y zona dorada, particularmente en lo referente a vendedores y prestadores de servicio, además de asuntos ambientales que requieren atención coordinada entre los tres órdenes de gobierno.
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7:07 a.m. Muy buenos días, familia de Radio Disney, del despertador de Radio Disney. ¿Cómo están? Bienvenidos al 93.1 de tu radio. Bueno, el clima para hoy, pues al parecer pinta que va a ser más caluroso. Ayer no nos llovió, a pesar de que decía en todos lados que sí iba a suceder. Hoy es lunes 10 de agosto. Ay, qué padre. Todos los lunes es como una nueva oportunidad de hacer las cosas mejor, ¿no? Que la semana pasada. O de eliminar lo que sientes que no estuvo tan bueno la semana pasada. Pero mira, siempre decimos aquí, pasado pisado, entonces vamos a darlo todo. ¿Cómo no? Pues lunes 10, apenas unos van agarrando señal, literalmente. ¿Por qué? Porque andamos de vacaciones todavía. Oiga, las vacaciones, ¿qué onda? Ya se me hicieron eternas, pero no pasa nada, ¿eh? Cero queja. Quiero saber si estás ahí, así que mándanos un mensaje a tu conexión al 669-4540-931. Yo soy Natalia, hoy me quedo contigo hasta las 3 de la tarde y todo el despertador te acompaño hasta las 10. Después llega media hora de música sin parar a las 11:30 para que volvamos a abrir todo el team de la tarde, que han dado muy mañanero, por cierto, en punto del mediodía, ¿ok? ¿Listísimos? Va, yo estoy listísima también. Así que comienzan los saludos. Saludos, sí. O la siguiente. Saludos para Raúl, que en este momento se va conectando. Gracias, Oscar. Carlos. Muy bien, bienvenidos. Carlos dice que nos está escuchando desde la página web porque él ya llegó a su trabajo. 7:00 entró. Eso es todo, hombre. Angie Sudea, ¿qué onda? ¿Cómo andas, Angie? A ver, ¿qué dice? Alguien nos dice, aquí trabajando desde la escudería. Buen día, hoy con actitud positiva. Claro, Alguien. Y luego, Ingrid, ya llegué a RDM, pero no a mi trabajo. No importa, para eso estamos, para acompañarte. Oye, Ingrid, tienes un día muy bueno de noticias hoy, ¿eh? Pero más al rato lo platicamos. 7:10, estás en el despertador de Radio Disney. Yo soy Natalia, me quedo contigo durante todo el despertador. Repórtate.

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La verdad es que Dai Dai trae gran motivación, ¿eh? Con Shakira en Radio Disney 93.1. Así inauguramos las 8 de la mañana en el despertador de Radio Disney. 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Sigue disfrutando del despertador de Radio Disney. Cuautli, te mandamos un gran abrazo y un apapacho en esta mañana, al igual que mi queridísimo Luix, que nos escucha desde radiodisney.com.mx, dándole clic en Mazatlán. También nos puedes escuchar en tu bocina inteligente. Súper fácil. Lo puedes hacer simplemente diciendo: ponme Radio Disney Mazatlán. Y ya, listo, con eso, rapidísimo.

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1: Saludos amigos de Radio Disney, soy Fer Tirado y estas las noticias más relevantes al momento en SportsCenter. América y Cruz Azul consiguieron su segundo triunfo en la Leagues Cup este domingo. Primero la máquina derrotó 2-1 al New York City, mientras las Águilas vencieron 3-1 al Timbers. Por otro lado, Cholos, Puebla, San Luis, Santos, Querétaro y Necaxa perdieron su segundo duelo de forma consecutiva, no han sumado puntos y todos eliminados de esta competencia. La selección mexicana de fútbol sub-20 se coronó campeona del premundial de la categoría tras vencer en la final 2-0 a Estados Unidos en la cancha del Estadio Banorte. El tri juvenil, además de ganar su boleto al mundial del 2027, también consiguió su pase a los Olímpicos de Los Ángeles 2028. En acción del béisbol de las Grandes Ligas, los Dodgers cayeron ante los D-backs 4-2 y pierden su tercera serie consecutiva. Por otro lado, 4 juegos se fueron a extra innings. Los Braves vencieron a los Yankees 2-1 en 10 entradas, al igual que los Brewers a los Twins y los Tigers a los Giants. Tras que en el juego más largo de este domingo, los Phillies derrotaron a los Blue Jays 7-6 en 2 entradas. Y no te pierdas esta noche SportsCenter por la pantalla de ESPN y Disney Plus. Yo soy Fernando Tirado. Hasta la próxima.
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4: Son las 9
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la mañana con 8 minutos en el despertador de Radio Disney. Y oigan, una gran noticia es que la Secretaría de Cultura presentó a los 7 semifinalistas del concurso Binacional México Canta. Y tienen programada su gran final para el 13 de septiembre, que además será en el Auditorio Nacional. 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

Y aprovechando de que venimos inspirados de escuchar Beauty and the Beat de Justin Bieber y Nicki Minaj, pues es un buen momento para pedir tu R de paz. 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

Definitivamente, Abamax siempre se encarga de hacer, bueno, música que sea épica. Y acompañado de Alan Walker, 9:52 de la mañana. Este es el final. El final del despertador de Radio Disney de este lunes, pero el día de mañana repetimos la dosis. Así

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10: Son las 10.
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10 de la mañana con 3 minutos. Muy buenos días. ¿Cómo va la mañana? ¿Cómo va avanzando? ¿Cómo te vas sintiendo? Nosotros desde la cabina de Radio Disney 93.1 estamos felices de estar contigo, de escuchar grandes artistas. Durante esta hora tendrás algo de Bibi Rexha, Madonna, David Bisbal, Hash, Taylor Swift, Haitiana, o sea, muchísima mujer, todas empoderadísimas. Pero también están los chicos de Swedish House Mafia, Eric Bryan, Reggie D, David Bisbal, Alex Warren y muchísimos más. Incluso empezamos con uno poderosísimo que queremos mucho. Él es Enrique Iglesias en Radio Disney 93.1.

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1: 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Excelente día, Radio
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0: Ya son las 10 de la mañana con 17 minutos y familia de Radio Disney, wow, lo que se viene. Vamos a hacer un resumen de 5 canciones que de verdad estuvieron increíbles durante el ranking de Radio Disney.
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0: Y así es como comenzamos con este top 5, buenísimo por cierto, y mucho que platicar, porque resulta que durante el ranking hubieron muchos movimientos. Y entonces tú dirás, oye, pero a ver, yo estuve votando y todo, estuvimos ahí dándolo todo. Claro, y esos movimientos fueron, o sea, realmente por eso. Y resulta que durante esta semana, en quinto lugar, apareció Morat. Ay, durante este tiempo ha hecho tantas cosas y una de ellas fue unirse con Silvestre Dangond. Mira, con ellos mezclaron pop rock, además pudieron checar el vallenato que trae Dangond y Lo Poco Que Quiero fue estrenada el 14 de mayo. ¿Y ahora qué crees? Que ya aparece en el Billboard de Colombia, así de rápido. Eso está buenísimo. ¿Cuál fue el cuarto lugar?
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0: BTS se sigue manteniendo dentro de los 5 primeros lugares. Y claro, nos hace muchísimo sentido porque tiene el fandom más grande del mundo. Los ARMY son el mejor fandom que pueda existir y los han mantenido en la punta durante todo este tiempo.
1: Puesto número 3.
0: Olivia Rodrigo sorprendió hace apenas unos días con un concierto secreto en Brooklyn. Lo anunció con pocas horas de anticipación y los boletos estaban en solo $25.
1: Puesto número 2.
0: Shakira con Burna Boy, por supuesto, en el número 2. Y podría estar en el número 1. Ustedes han hecho que vaya bajando muy poco a poco porque se mantuvo en número 1 durante muchísimo tiempo. Die, tenía que ser de las grandes canciones que también ocupa un lugar en el Billboard Global 200. Y 6 semanas encabezando todas las listas globales de todos los tops. Y bueno, tiene sentido, es Shakira.
1: Puesto número 1.
0: Pero Ariana Grande, después de todo lo que ha hecho, con una trayectoria larguísima, siendo una gran artista, cantante, autora, compositora, actriz, todo tiene bien, pues obviamente llegó al primer lugar y yo estoy casi segura, mi opinión completamente personal, es que se va a mantener en el número 1, yo creo, bastante tiempo. Primero, porque tiene un fandom preciosísimo que se hizo presente durante el ranking. Y segundo, porque de verdad esta propuesta que trae, que ya no es una canción normal de amor lo que ella presenta, sino todo lo contrario, porque tampoco es de desamor, es como de decir basta. ¿Cómo ves? Así estuvo el ranking de Radio Disney 93.1. Y vamos a escuchar ahorita a Dua Lipa y a Fer de Maná, que sí, ellos todavía siguen haciéndose presentes en el ranking de Radio Disney.

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10 de la mañana con 50 minutos. Significa que ha llegado el momento de despedir la mañana. Pero team de la tarde, en punto del mediodía, nos escuchamos para pasar una muy buena tarde juntos, con mucha diversión, conversación, chisme, promoción y muchísimas cosas más. Así que síguenos escuchando aquí en tu radio. Recuerda, a las 11:30, 30 minutos de música sin parar. Y al mediodía regreso con el team de la tarde para darlo todo a través de tu radio, el 93.1. Puedes seguirnos escuchando cuando bajes de tu auto por medio de iHeartRadio, diciéndole a tu bocina inteligente: ponme Radio Disney Mazatlán. Nada más, no tienes que pedirle nada más que ponme Radio Disney Mazatlán, y en ese momento se va a conectar sola a iHeartRadio, ¿ok? No tienes que pedírselo así, solo ponme Radio Disney Mazatlán, y después en radiodisney.com.mx, dándole clic donde dice Mazatlán. Ahora, la verdad es que súper mega fácil es hacerlo a través de la aplicación. Descarga la app en App Store o Play Store, Radio Disney Mazatlán. Yo me llamo Natalia y regreso con ustedes. Solamente despedimos la mañana. Adiós.

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15: Son las 11.
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1: Son las 12.
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0: La letra de Morad en esta canción de verdad está buenísima. Es de esas canciones con las que no te quieres identificar, pero sí te identificas y la terminas cantando. Ya son las 12:03, familia de Radio Disney. Ha llegado el momento de saludar al Team de la Tarde. ¿Qué onda, Team de la Tarde? Muy buenas tardes, por supuesto. ¿Cómo estás? ¿Cómo te sientes? ¿Estás listo? ¿Estás lista para iniciar esta tarde con muy buena música, con toda la buena ondita de Radio Disney 93.1, con muchas noticias y mucho entretenimiento? Porque el Abro Hilo del día de hoy me gusta muchísimo. Siento que va a ser que saquemos nuestro código postal. Abro Hilo, ¿cuál es el actor o la actriz de la que estabas enamorado en la adolescencia o de la que todavía estás enamorado o enamorada? ¿Quién es ese tu amor platónico que es actor, que es artista, que es músico, que, no sé, puede estar en teatro musical, puede estar en películas, puede estar en novelas mexicanas, puede estar nada más en producciones de plataformas, no sé? Cuéntame en el 669-4540-931, ¿cuál es tu artista favorito? ¡Ay! Con el que tengas un crush, un platónico. O sea, alguien que tú consideres artista y digas, esta persona es mi crush. ¡Ay! Cuéntame el chisme en el 669-4540-931. ¿O cuál era? Puede ser que ya no sea, que nada más fue algo de infancia, porque no queremos que nos regañen a estas horas. A ver, y luego por acá nos está saludando Luix. ¡Qué buena onda, Luix! Que sigas por acá. Este aplauso es para ti. Además... ¡Ay! ¡Jos Ojeda también está con nosotros! ¡Hola, Jos! Mucha nota de voz también, ¿eh? Ahí les voy. Ya, estamos listos. Pero espérate, antes vamos a saludar a Mirna, que anda en Culiacán, pero nos está escuchando en radiodisney.com.mx. Gracias, Mirna. Rubén Moctezuma Moreno, saludos. ¿Cómo estás? Salúdame al licenciado López, por favor. Despertamos potentes este lunes. Claro, estamos aquí desde el despertador, oigan. Entonces ya para la tarde ya uno ya está más loco que la mañana, ¿no? O sea, la mañana te está cayendo señal, estás disfrutando Radio Disney. Ya en la tarde ya dices, mira, ya lo que caiga. Ahí está. Nancy también dice, hola, aquí reportándome. Ya con el ajetreo de la semana. Sí, y eso que todavía no regresan de vacaciones. Pero ¿cómo sentiste el tráfico hoy, Nancy? Cuéntame. Y luego Francisco, ¿qué onda? ¿Cómo estás, Francisco?
1: Muy buenas tardes, Natalia.
0: Buenas tardes.
1: Grupo Amistad siempre te escucha. Gracias, Radio Nine.
0: Eso.
1: Presente, nos llega. Gracias, Natalia.
0: Yeah, presente, nunca ausente. Alfredo Manjarres.
2: Buenas tardes, Radio Disney. Saludos al Team de la Tarde. Natalia, buenas tardes. Sobre el hilo, yo estaba, bueno, sigo enamorado de Rocío Dúrcal, de las de mi época. Pues, saludos, Radio Disney.
0: ¡Ay! También es mi época. ¡Cálmate! Oye, qué padre. Es que Rocío Dúrcal, qué porte, ¿no? Claro, y aparte, qué talentosa. Uy, empezaron los amores platónicos a llegar, pero igual los vamos a saludar. Manuel, Gida, Angie Sudea, Raúl, Armando, les mando un abrazote y en minutos platicamos cuál es su amor platónico. ¿Cuál fue ese amor platónico de secundaria, de primaria o actualmente? Actor, artista, cantante, cualquier persona que tú consideres artista que has dicho, este era mi crush y era mi crush platónico.
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2: Buenas noches.

0: 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El amor también se puede llamar Louis Tomlinson. Oigan, qué guapísimo está. Quiero que sepan que yo lo conocí en una plaza en Miguel Ángel de Quevedo, de la Ciudad de México, justo un mes antes de venirme para Mazatlán. La verdad es que no sabía que iba a estar Louis Tomlinson ahí, pero pues fue una bonita coincidencia. Qué guapo, qué bárbaro, qué talentoso, súper buena onda. Todo bien, todavía no llega como para ser mi amor platónico, pero todo bien. Yo creo que ya es el amor platónico de muchas. 12:34. Y entonces te preguntamos, ¿y cuál es tu amor platónico? Así abrimos hilo el día de hoy y ya empezamos. Jesús Enrique.
1: Buenas tardes, Natalia. Pues mi amor platónico fue abrir la ventana. En ese entonces, cuando patinaba y todo, era joven.
0: Era joven, dice. Oye, luego me pregunta que qué pasó con Caro. Y te dejó todo el trabajo y le digo, ¿cómo crees? Anda de vacaciones, ni modo que se lo llevara a sus vacaciones, ¿estás de acuerdo? No, aquí le estamos cuidando el changarro desde la mañana en el despertador de Radio Disney. Y fíjate por acá, algo que nos cuenta Raúl, que por cierto nos saluda. Hola Natalia, aquí reportándonos con el team de la tarde. Excelente música y como siempre las mejores vibras. Pues Mila Kunis es y seguirá siendo mi crush. Tiene sentido, tiene sentido. Súper, súper, súper cierto. Luego, saludos desde Pachuca, Hidalgo. Ay, mi Pachuca bello, mis hidalguenses hermosos. Abel dice, hola, estuve enamorado de Natalia Esperón, que salía con agujetas de color de rosa. Y estaba también Irán Castillo y Ludwika Paleta desde el abuelo y yo. Oye, Abel, no te pases. O sea, de verdad, me hiciste recordar muchísimas cosas. Me acuerdo que el chico que salía justamente en esa novela, a mí también me gustaba muchísimo, pero no me acuerdo ni de su nombre, pero qué guapo, era de cabello largo. Todos hemos tenido un crush. De niños, de adultos, de jóvenes. A ver, y luego, ¿cómo ves que acá en tu conexión en el 669-4540-931 andamos platicando y dice Manuel, excelente tarde, Nat. Saludos, yo estaba enamorado de Victoria Rufo, pero cuando conocí a Silvia Navarro, me ganó. Ay, no lo puedo creer. Es que Victoria Rufo, pero sí tiene sentido, ¿eh? No había escuchado desde hace mucho que alguien tuviera de crush a Victoria Rufo. O sea, pudiste haber sido el papá de Eduardo Derbez. Oye, me cae súper bien ese chico. Ya ni tan chico, ¿verdad? No, ya no es chico. Yo lo veía como un chico. Lucía, ¿qué onda? ¿Cómo estás?
2: Hola, team de la tarde. Oye, Natalia, no seas tramposa. Tú estás sacando la sopa de los platónicos, pero tú no has dicho el tuyo. No abriste el hilo como debería de ser.
0: ¡Lucía! ¡Ay! ¡Estás en todo, oye! Pero espera, Lucía. O sea, sí, está bien. Yo voy a decir mi platónico en minutos. Pero ¿y tú cuándo? Porque tampoco en ese audio nos pusiste cuándo. ¿Cuál es tu platónico, eh? Ah, ¿verdad? Aquí nos balconeamos juntos. Va, en minutos digo cuál es el mío.

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0: tú en Radio Disney 93.1. Qué buen título, ¿no? Trae todo el ritmazo cuando quieres decirlo. Ya son las 12.52. Ay, se está poniendo muy bueno este tema. De hecho, ya lo vamos a cerrar. ¿Quién es o qué artista fue o es tu amor platónico? Y llegó una historia buenísima. Me encantó. Y ahí te va. Sube todo el volumen para que escuches bien este chisme.
1: Natalia, déjate cuento. Tengo una anécdota con mi abuelo materno, que en paz descanse. El X día de la semana estábamos en su casa y de repente se metía a bañar, se alistaba, se cambiaba, se guapeaba, se perfumaba. Y todos les decíamos: abuelo, ¿para dónde vas? No, a ningún lado, hijo. Lo que pasa es que va a salir Laura León en la tele. ¡Vámonos!
0: Lo amo, de verdad. ¡Qué padre! ¡Claro! Había que recibir a Laura León perfumado y a la línea. Oye, está buenísima. Está muy, muy buena esa anécdota. Gracias por compartirla. Dice Abel: el protagonista de El Abuelo y Yo era también Gael García Bernal, el de cabello negro. Oye, Abel, tienes toda la razón, Gael. Guapísimo, igual que Diego Luna. Es más, se me hace que Diego Luna era mi platónico de ese tiempo. Y es que sí, ¿qué les puedo decir yo? De repente así como medio hippies, creo que me gustan. ¿Qué estoy diciendo en la radio, familia de Radio Disney? Y luego llega Princess y dice: yo sigo fiel. Mi Chayanne y su sonrisa por siempre y para siempre. ¿Qué tal? Fernanda dice: hola a todo el team de la tarde. Mi crush, tengo varios. Zac Efron, por supuesto. Creo que fue el primero. Y Amson Halder, que es de la serie de Vampire Dives. Y de cantante, por supuesto que tenía que ser Chayanne, claro. Chayanne es el platónico de todas. El mío no puede ser porque es mi papá, entonces. Y si mi mamá lo dice, yo le creo, familia de Radio Disney. Ahí están los platónicos de la familia de Radio Disney. Ya también dije el mío. Ay, qué nervio. Oigan, lunes 10 de agosto, 12.54 de la tarde. Sigue avanzando y tengo todavía muchísimo que contarte. Pero mientras, vamos a escuchar a nuestra latina favorita, la latina más guapísima, talentosa y buena onda del mundo mundial, que es Karol G en Radio Disney.

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5: Es la una.
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1:07. ¿Y tú qué harías? Esa es la cuestión el día de hoy. A ver, ¿y tú qué harías? ¿Qué harías si alguien cercano, tu mamá, tu papá, tus suegros, tus hermanos o hasta tu mejor amiga, empiezan a hacer comentarios o a meterse en la manera en la que estás educando a tus hijos? ¡Wow! ¿Y tú qué harías? O sea, no estamos hablando de que nada más sean tus suegros o de que nada más sean tus papás. Tu mejor amiga, tu hermano, tu cuñado, tu prima. ¿Y tú qué harías? ¿Escuchas? Porque puede ser que tengan algo de razón y haya sabiduría en esos consejos también, o en esas opiniones. ¿O sabes qué? Marcas el límite porque las decisiones las tomas tú y tu instinto te va llevando como hombre o como mujer, como papá o como mamá. Porque, a ver, dicen que una cosa es dar un consejo cuando te lo piden y otra es muy diferente en darte el consejo que parece que realmente te están cuestionando o que te están corrigiendo frente a tus hijos o te quieren imponer el clásico: yo crié hijos y sé más que tú. Yo les di esto y de todas formas no les pasó nada. ¿Tú qué opinas? ¿Tú qué harías? ¡Ay, no! Es un tema muy complicado y diría yo que de muchísimo debate. Pero entonces te pregunto, ¿y tú qué harías? Mientras escuchas a Rake, piénsalo. Esta canción es Ya me enteré. Que por cierto, la portada de esta canción no se reveló de golpe. Fueron los fans los que sacaron la portada.

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0: Beautiful Day llega a Radio Disney 93.1. 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

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El día de hoy, siendo ya la 1:46 PM, traemos mucho festejo, ¿eh? Fíjate que nos escribió Julio Nakamichi para contarnos que su hija y él, el día de mañana, ya están listos porque se van a ir rumbo a Disney, The Walt Disney. ¡Qué emoción! Les mandamos un gran abrazo. Disfruta muchísimo de ese viaje. Pásalo increíble, tomen muchas fotos porque definitivamente es un lugar mágico que se va a vivir, híjole, de una forma increíble, sobre todo cuando es en familia. Estas cosas cuando las vives en familia y son así de mágicas y de grandes, o sea, imagínate poder estar en un Disney Resort. Está perfecto. Muchas, muchas, muchas felicidades, Julio Nakamichi. Disfrútalo muchísimo. Y oye, un compromiso entre nosotros, ¿eh? Tienes que regresar con muchísimas fotos y muchas experiencias, ¿de acuerdo? Así también queremos saludar hoy, 10 de agosto, a nuestra amiga Ingrid, que cumple nada más y nada menos que 17 años trabajando en Cobaes, ¿eh? 17 años de levantarse temprano, de cumplir, de aprender, de crecer, de aguantar, de dejar huella, de pasársela increíble, de vivir grandes experiencias, unas trascendentes, otras no tanto, pero definitivamente evolucionando. Y ella dice que cada día está más cerca de la jubilación, pero amiga, no hombre, hoy no vamos a sacar cuentas de cuánto falta. Mejor vamos a celebrar lo que lograste. Llega Morada, Radio Disney 93.1, y es la 1:48 PM y estás oyendo el 93.1 de tu radio.

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19: 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Son las 2.
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2:03. Significa que en este momento iniciamos la hora gourmet de Radio Disney 93.1. La hora más deli, más padrísima, más sabrosísima de la radio, pero sobre todo muy antojadiza. Y por eso la pregunta el día de hoy es: si a ti te tocara que tú prepararas el postre, no que lo compres, no hagas trampa, que tú prepares el postre, ¿qué postre preparas que sí te salga bien? O bueno, que crees que te va a salir bien. Porque puede ser que no es hacer como yo, que no has preparado tantos postres, pero tienes la realidad alterada y crees que todos los postres que ves en TikTok te van a salir increíbles. Yo te tengo fe. ¿Tú qué lo piensas? Yo sí tengo fe en ti. Así que dime en el 669-4540-931. ¿Qué postre llevarías a una reunión? Si a ti te toca preparar el postre. Ojo, no comprarlo, ¿eh? Cuéntame, en tu conexión, el WhatsApp de Radio Disney.

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1: La selección mexicana es campeona en todas las categorías.

0: de la CONCACAF. Además, luego de conquistar el título del premundial sub-20 con el triunfo sobre Estados Unidos, el equipo dirigido por Alex Diego terminó el torneo sin derrotas y consiguió el boleto al mundial sub-20 y a los Juegos Olímpicos de Los Ángeles 2028. Récord de medallas para México en Centroamericanos. México impuso récord de medallas en los Juegos Centroamericanos y del Caribe Santo Domingo 2026 con 646 atletas. La delegación mexicana consiguió 407 preseas, 167 de oro, una cifra que supera cualquier edición anterior y extiende el dominio mexicano en el medallero de la competencia a 12 años. Djokovic estrena enfocado en Cincinnati. Novak está listo para regresar a Cincinnati 3 años después de su última aparición en el torneo que ha ganado 3 veces en su carrera. Eliminado en las semifinales de Wimbledon, el actual número 5 del mundo volverá al circuito en el Masters 1000 del Cincinnati y está entre los principales aspirantes del título.
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muchos el día de hoy ya se dieron cuenta que tener su R de paz es súper fácil. Así que manda tú también un mensaje y no te quedes fuera al 669-4540-931. Porque todos estos regalos que se están ganando todo Mazatlán, faltas tú porque no tienes tu R de paz. Entonces pídelo. 669-4540-931 es el número de tu conexión con nosotros a la cabina de Radio Disney por medio de WhatsApp. Manda ese WhatsApp, manda ese mensaje. Ya no dejes que pase ni un minuto más sin que tengas tu R de paz. Ya son las 2 de la tarde con 44 minutos y llega Ariana Grande.

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con este gran ritmo ha llegado el momento de decir adiós. Te mando un abrazo, que tengas una excelente tarde. Liam, Fer, Ingrid, también saludos a Fernanda, a Luis, a Marce, a Julio, a Lucía, a Abel, Manuel, Rubén, Jesús y muchísimos más que estuvieron con nosotros a través del WhatsApp de Radio Disney. Les mando un tremendo abrazo. Yo me llamo Natalia, no me olvides. El día de mañana, a partir de las 7 de la mañana, abrimos con el despertador de Radio Disney. Yo me despido. Adiós.

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Alimentos como la espinaca y otras verduras de hoja verde aportan vitaminas y minerales que ayudan a fortalecer tus defensas. Por su parte, el pescado es una excelente fuente de proteínas y omega 3, nutrientes que contribuyen al buen funcionamiento del cerebro y el corazón. Pequeños cambios en tu alimentación pueden marcar una gran diferencia en tu bienestar. ¡No te desconectes de Radio Disney Mazatlán!

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5: Hola, hola, te saluda Erika García. Como parte de los trabajos de construcción del nuevo puente Pedro Infante en el cruce con el nuevo malecón Río Culiacán, el bulevar Pedro Infante será cerrado al tráfico vehicular desde el Puente Negro al Congreso del Estado hasta el próximo 30 de agosto. Para prevenir el tránsito vehicular, será abierto el paso inferior del bulevar Leiva Solano de oriente a poniente para retomar la calle Palenque y reincorporarse al Pedro Infante frente al Congreso. La presidenta municipal provisional Minerva Osuna sostuvo una reunión de trabajo con el delegado de la Semarnat, Renato Ocampo Alcántar, y el delegado de la Profepa, Marco Antonio Moreno León. Durante el encuentro se analizaron temas relacionados con la atención y mejora de la zona de la playa y zona dorada, particularmente lo referente a vendedores y prestadores de servicio. El gobierno municipal de Mazatlán mantiene los trabajos de limpieza de rejillas y ductos pluviales luego de las lluvias registradas en el puerto, con el propósito de mantener en condiciones adecuadas la infraestructura destinada al desalojo de agua. Personal de la Dirección de Servicios Públicos y Obras Públicas atiende distintos puntos del municipio, donde se realizan labores de retiro de basura, tierra y otros materiales que pudieran dificultar el flujo de agua.
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